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0: Son las 10:39.
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0: Pedrito querido.
1: Pedro, mi chiquitón, y todo culpa del cabeza de rodilla fuera del agua, que no quiso llamar y decir, no tenemos chance, dice Gustavo. ¿Que te llamaron por teléfono, Prato, para que dijeras eso?
2: No sé, no. Estaba de vacaciones, yo apago el teléfono cuando estoy de vacaciones.
1: Bueno,
2: pero si fuera por eso, ganamos contra Inglaterra y yo no dije nada. Dejen de creer en esas pavadas, por favor. Dije desde el primer día. Dejen de creer en esas tonteras
1: de
2: la
1: cabra. O sea que lo de Belgrano entonces no tuviste nada que ver vos
2: con
1: lo
2: de Belgrano. Por supuesto que no. Claro que no.
1: Yo pensé que había tenido que ver, pará.
2: Pero no.
1: Qué manera de darte manija al pecho.
2: Claro,
1: por supuesto. No tenemos chance.
2: Belgrano salió campeón porque fue el mejor, lejos, y España fue el mejor. Listo. Se terminó la discusión.
1: Qué manera de darle manija al pie.
2: Sí, sí te dije yo.
1: No tenemos chance.
2: Yo te dije.
1: Los temas musicales que no pusimos para hablar del no tenemos chance. Unos temas todavía, ¿lo pone? Bueno. Che, hablando de temas, Soprato.
2: Sí.
1: ¿Sabes lo que hice esta mañana?
2: ¿Qué hiciste?
1: Le escribí a la inteligencia artificial.
2: Sí.
1: Que hiciera un tema de agradecimiento a Messi.
2: Ah, sí. ¿Y? ¿Lo bueno?
1: Y me lo hizo.
2: ¿En qué ritmo, che?
1: Le pedí, le puse todos los datos, ¿no?
2: Sí.
1: Por ejemplo, le puse... A ver si acá está. Mira, le puse, hacemos una letra de una canción agradeciendo a Messi por todos los mundiales jugados con Argentina,
2: sí,
1: por haber elegido jugar para Argentina,
2: claro,
1: por no olvidarse de hablar y sentir como un argentino, porque se fue a los 11 años, pero sigue hablando como si...
2: Sí, siempre, siempre.
1: Por todos los goles, por todas las alegrías, por los títulos y los subcampeonatos. Por acordarse de la abuela en cada gol, en su padre y en su familia, por ser humilde y ejemplo, por ser número uno y no caer en cosas bajas. Porque mirá que este es número uno de chiquito.
2: Sí,
1: sin embargo, claro, el tipo lleva hasta ahora una vida ejemplar.
2: Nunca se la cree yo.
1: Por hacerle llevar la 10 Argentina a todo el mundo. ¿Viste que vi?
2: Oh, qué manera, ve, camiseta.
1: Coreano, viste, oh, africano, todo con la número 10. Sobre todo los niños. Por bailar una cumbia, un cuarteto, lo que sea, sin caretas. No tienes problema con eso. Por caerte y levantarte, por aguantar las críticas y seguir... Por querer jugar siempre con la celeste y blanca y no querer salir ni dejar de estar nunca. Siempre ha querido jugar. Por las lecciones de la vida. Lecciones, no lesiones. Lecciones de la vida que no se olvidan. Y que gracias a todo eso podemos pensar que o ilusionarnos que pronto haya otro Messi. Igual de ejemplar que vos. Le digo ahí a Messi. Dentro y fuera de la cancha. Lo necesitamos. Esta sociedad necesita ejemplos buenos. Por eso le puse que marque eso del ejemplo. Dentro y fuera de la cancha. Como lío. Entonces le pedí, me dice, perfecto Héctor, te armo una letra original dedicando un agradecimiento a Messi. Y me armo una canción.
2: ¿Y?
1: Gracias Messi, número 10 le puso de título. Con todo eso más o menos.
2: Con que todo le... eso que le pusiste tiene para hacer 2 horas de letra.
1: No, no, 3 horas, 3 horas, digo, 3 minutos 57. 3 minutos 57.
2: Ah, bien.
1: A ver, che, ¿qué me hizo? Escucha.

0: Nada, va.
1: Lindo, lindo.
0: Qué lindo.
1: A mí me gustó. Gracias, Messi, número 10.
0: Corre.
1: ¿Y cómo es que los cuarteteros no pueden sacar un tema nuevo para tú? ¿Ah? Tienen que andar haciendo cover.
0: No, eso no lo entiendo. Eso no lo entiendo. No, no,
1: una canción.
0: Eso no lo entiendo.
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3: Giro en el caso de Agostina Vega, vincularon el femicidio a una organización narco extranjera. Deslizaron que el crimen de la menor de edad en la ciudad de Córdoba fue una represalia de una organización extranjera. Carla, lo había dicho, ex trabajadora del local Guachitas Bar, aseguró que el asesinato fue una ejecución vinculada al narcotráfico. Lo reiteramos, en Córdoba investigan la muerte de un hombre asado en la avenida Circunvalación. El hallazgo se produjo durante la madrugada en el anillo interno de la ruta nacional A019. Un servicio de emergencias constató el deceso en el lugar. Hubo 5 detenidos en el operativo por Argentina España en el Patio Olmos. Más de 8.000 personas participaron de los festejos en Córdoba. El dispositivo Interfuerzas dejó apenas 760 decomisos de bebidas alcohólicas y 2 kioscos clausurados. Lo reiteramos, la selección ya vuela hacia la Argentina, no viene Messi. Una parte de la delegación de la selección argentina partió desde Nueva York a bordo de su vuelo con destino al aeropuerto internacional de Ezeiza. El avión despegó a las 8:17. Se espera que aterrice cerca de las 18:30. El regreso se produce un día después de la derrota ante España en la final del Mundial 2026. El plantel no viaja completo. Leo Messi y Rodrigo De Paul no se sumaron al vuelo de regreso. La AFA, por su parte, no prevé que se realicen festejos oficiales. Tampoco aceptarían la invitación del presidente Milei de visitar la Casa Rosada. Desde temprano, un fuerte operativo de seguridad rodea la zona del aeropuerto de Ezeiza. Si todo indica que no habría festejo, por lo tanto, no habría feriado.
0: Los jugadores que no regresan al país, además de Messi y De Paul, Enzo Fernández, Lautaro Martínez, Julián Álvarez, Jerónimo Rulli, Nicolás Paz, Cuti Romero, Nahuel Molina y Juan Musso, todos ellos no vienen en el vuelo.
3: Una segunda aeronave traslada a las familias de los jugadores en el mismo tramo.
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0: Aitana, señores, haciendo superestrella. Es la mañana para todos.
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2: 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Chicos, 10 grados 6 décimas. La temperatura estará en Córdoba, 84% de humedad. Viento del este a 4 kilómetros en la hora. El cielo está totalmente cubierto. Visibilidad 10 kilómetros. La máxima prevista para esta jornada, 16 grados. Che, ¿qué, Prato? Estamos saliendo en YouTube, Prato. A ver, che, estamos volviendo y estoy viendo cómo está todo acá adentro, ¿no? Si está más o menos todo como cuando nos fuimos. A ver, vamos a poner en YouTube La Popo en vivo. Ah, mira, La Popo en vivo, Silvina Ledesma, dice. Está la foto de Silvina Ledesma.
3: Ah, mira vos qué.
2: Sí, sí. O sea que sigue todo igual, digamos.
3: Sigue todo igual.
2: Sigue todo igual. Bueno, quería chequear si seguía todo igual y aparentemente sigue todo igual, ¿eh? Para todos de 8 a 12.30 con la conducción de Silvina Ledesma. Ahora falta que haga clic, Prato, y salga Silvina hablando. A ver, a ver, a ver, a ver. A ver, a ver, a ver. A ver. La Popo en vivo. Ah, mira. La Popo en vivo, Silvina Ledesma, dice. Está la foto de Silvina Ledesma.
3: Ah, mira vos qué.
2: Sí, sí. O sea que sigue todo igual, digamos.
3: Sigue todo igual.
2: Sigue todo igual. Sigue todo igual. Nosotros estamos cumpliendo acá con lo que tenemos que cumplir. Y después el resto, ¿qué es eso? Sí, sí, sí.

0: lindo clásico del Seba, señores. En la versión de Germain, en la gran versión de Germain, tú quebraste mi vida.
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0: Son mensajes de la gente, chicos. Son mensajes de la gente, chicos. Son mensajes de la gente, chicos. Cristian Mesetitón y equipo, buen comienzo de semana. Pregunta, solo para sacarme una duda. ¿Dónde comienza el kilómetro cero de la circunvalación? ¿Y hacia dónde va el kilómetro uno, kilómetro dos, kilómetro tres? Ah, eso van todos para el mismo lado. Kilómetro 1, el kilómetro 2, el kilómetro 3, el kilómetro 4, el kilómetro 5. Cuando arrancan así van todos para el mismo lado. Claro. Porque Prato dice accidente en circunvalación, kilómetro 9. Pero no dice por qué zona fue el accidente.
2: Bueno, esa es la información oficial.
0: Y no le podés preguntar a lo que te pasa en la información oficial. ¿Dónde comienza el kilómetro 0? ¿O desde dónde y hacia dónde sería el kilómetro 9? Claro. Ya teniendo desde dónde y hacia dónde es el kilómetro 9, podemos inferir. ¿Dónde sería el kilómetro cero?
2: Claro.
0: Porque informando así, kilómetro 9, no. Es como que es, efectivamente. Yo también quedé medio descolocado. ¿Cuándo es el kilómetro 9 de la circunvalación? ¿Desde dónde parte la circunvalación? ¿Desde dónde arranca la circunvalación? Viste, vos tan rápido los oyentes, loco. Tengo que ponernos rápido a punto, Prato, porque sí. Nosotros venimos de vacaciones.
2: Sí, bueno, sí.
0: Venimos con el freno medio. Todavía, viste, ahí al medio. Y los oyentes están. Cristina Machetitón, buen día, chicos, bienvenido. Titi, ¿no fue raro ese partido? Agéndame Dreamer, por favor, dice. ¿En qué sentido, che? ¿Raro en qué sentido? ¿Nos jugamos bien? ¿Serán eso? Que no pudimos.
2: No pudimos. En ningún momento.
0: No pudimos, en ningún momento. Totalmente maniatado tú. ¿Será por eso que se refiere que es raro el partido? Fercho Mesetitón, feliz día para ustedes, mis compañeros de todas las mañanas. Un día con un gustito amargo, ¿no? Si hacemos un análisis de todo el Mundial en sí, Argentina merecía ser campeona. No estoy de acuerdo. Futbolísticamente te hablo yo, ¿no? Haciendo un análisis futbolístico, un equipo que le costó. Creo que lo mejor se vio en el segundo tiempo frente a Inglaterra y nada más, el resto.
2: Y momentos
0: tú, y algunos después. Momentos
2: sí.
0: Pero en el partido de ayer España mereció salir victoriosa, sí, ahí estamos claramente. De acuerdo, sí, claramente. Sí, sí, pero no olvidemos lo que este equipo hizo, totalmente de acuerdo. Bien. Sí, sí, sí, nos unió a todos sin importar clases sociales ni nada, totalmente de acuerdo. Lástima que después eso dura ya hoy nos desconocemos de vuelta,
2: ya estamos peleando. Sí, sí, de nuevo
0: nos demostró que así como hizo el equipo, nosotros como sociedad también podemos salir adelante poniendo garras y estando unidos, como fue este hermoso mes. También estoy de acuerdo,
2: pero
0: no, exactamente, se puede hacer eso. Ahora que lo hagamos otro tema. Y sepan que cuando nos caímos nos supimos levantar con todo. Abrazo y feliz semana, dice Fercho. Algunos de los tantos mensajes en la mañana.
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0: Spence Mount, señores. Che, estamos viendo acá, llega un mensaje de Carlitos, dice Tito Donoso, fue un gran cantor cordobés de folclore. Ponete un temita del gran Néstor Celis, el mejor representante de Horacio que teníamos. Néstor Celis fue un cantante de folclore, cantaba muy, muy parecido a Horacio Guaraní. Y la verdad que yo no sabía, pero recién me comunico con Susana Buontempo. Susana Buontempo debe ser una de las personas que más conoce de folclore, claro. Nuestra compañera de trabajo. Susanita, la llamé recién, estaba con una voz de dormida, pobre Susana, claro, trabajó toda la noche.
1: Claro, igual la despertaste.
0: Y la desperté, digo, te desperté, Susana, algo así me dice. Y sí, algo así significa que la
1: despertaste. Pero despertaste, claro.
0: No, me dijo que efectivamente falleció ayer. Me confirmó Susana que lamentablemente falleció Néstor Pueblo, así se llamaba artísticamente. Néstor Pueblo Celis. Era nativo de Simbolar, del norte de nuestra provincia, y sacó varios discos, ha hecho una carrera muy, muy parecido, hasta su look era muy parecido al gran Horacio Guaraní. Pero sí, me confirma, también nos confirma el Dani Cejas, también una persona muy vinculada, el Dani Cejas, al mundo del folclore, que no tengo más datos que eso, porque estuvimos buscando con Prato en internet y no encontramos sitio que haga referencia a la muerte de Néstor Pueblo Celis. Señores y señores, una larga carrera, ha hecho toda una trayectoria, grabó muchas canciones de guaraní, cantaba muy parecido a guaraní, su look era muy parecido a guaraní, bueno, y para toda la gente, el pueblo que lo recuerda, aquí va justamente su recuerdo musical.

0: Alberto, me dice Néstor Pueblo Seri que andaba hoy del norte cordobés. Un maestro, Chabatoni, dice Alberto. Vaya el recuerdo, señores. Para el Horacio cordobés, Néstor Pueblo Seri.
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10: ¡Feliz día, gordito querido!
0: ¡Feliz día para todos, chicos! ¡Feliz día, feliz día! Anita Resetín, no te escucho desde Gran Canaria, España. Imagínate lo que va a ser para mí ir a trabajar hoy. Yo trabajo en una heladería hace muchos años. O sea, todos me conocen y saben que soy argentina. Voy a tener que aguantar todo el día que me gasten, dice Ana. Y sí, ¿cuál es el problema? Las bromas son así. Los chistes del fútbol son así. Claro. Nos toca festejar y si nos toca festejar también nos toca...
11: ¿Y sí?
0: Nos toca los otros festejos.
11: Tuvimos tres años y medio con el segundo Francia, ahora nos toca a nosotros.
0: Y sí, las bromas son así.
11: Sí, sí.
0: Vaya a trabajar, Anita, haga como nosotros. Vaya a trabajar con la frente alta. Nosotros hemos venido a trabajar con...
11: Yo grande, no, yo con la frente grande.
0: No, alta.
11: Alta es otra cosa, eso es otra cosa.
12: Con la frente
13: si
12: alta.
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10: ¡Feliz día, gordito querido!

0: noticia me has dado. Yo a Celis lo conozco de chiquita. Néstor Celis estamos hablando, ¿no? Mi padre fue su primer guitarrista, el Negro Córdoba. Una hermosa persona. Saludo a toda su familia por la gran pérdida. Vuela alto, mi querido Néstor Vero desde Córdoba. Refiriéndose al fallecimiento de Néstor Pueblo Celis. ¿Tenés una deportiva, Prato?
1: Sí.
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1: Bueno, a pesar de que terminó el Mundial, vuelve el fútbol ya muy poquitos días en la República Argentina. Bueno, claro, bueno.
0: Pero Copa Argentina.
1: Está bien, pero después del Mundial vuelve con la Copa Sudamericana, porque el miércoles estará jugando Lanús 21-30 frente a Cienciano, partido de ida, y el jueves estará jugando Boca 21-30 recibiendo a O'Higgins. Esto es repechaje de Copa Sudamericana. Y también empieza el campeonato de Primera División el jueves. El jueves estará jugando el campeón del fútbol argentino, 19-30 Belgrano frente a Rosario Central. Misma hora para Sarmiento de Junín, Argentinos Juniors. Y a las 21:45, Defensa y Justicia Aldo Civi.
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0: llegó España, señores, a Madrid. A ver, ¿tiene audio esto, Rertovich? A ver. Este es el momento que baja Pedri del avión de Iberia.
1: Rodri.
0: Rodri, perdón.
1: Pedri es el otro que fue en mi teléfono.
0: Sí, Rodri. Ahí baja, ¿eh? Este es un sitio de España. Levanta la copa, señores, Rodri. Se la da el técnico. Entre los dos, el técnico y Rodri, están parados al borde del avión, de la escalera. Los que están en la pista hacen sonar las sirenas. La gente aplaude. Baja Rodri, señoras y señores, y empieza a bajar también. Los aplausos de los que están allí.

0: Ya está Rodri, señores, en tierra española, festejando, señores. Baja el resto del plantel. Bueno, han llegado los campeones, los merecidos, los justos campeones del mundo, señoras y señores. Felicitaciones a todos.
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7: ¡Feliz día, gordo! Pues, ¿qué ha pasado hoy? Que los noto medio bajoneados.
8: Es que no ha pasado nada.
7: Lo noto que no tienen ganas de hablar muchas gilipolladas como hacen vosotros todos los días.
8: No, no, ya van a salir solas, a salir solas de las gilipolladas, a salir solas.
7: Lo noto momento. medio tristones.
8: No
7: pensar que nosotros teníamos a Dani Olmos, no tuvieron en cuenta que tenemos a Rodri, que tenemos a Cucurella. Ustedes pensaban vosotros que nos iban a ir a pasar por encima. Estar equivocados, cebollitas, su campeón.
8: Pero primero aprende a hablar bien, a pronunciar nombres, los jugadores.
9: La Z, ponela donde van, la Z.
8: No, es Cucurella, no Cucurella.
9: Claro.
8: Es Cucurella. Cucurella, sí. pero primero pronuncia bien, entonces.
9: Y se después, lo robaron a los Tano.
8: Cucurella,
7: no
8: Cucurella.
7: No tuvieron en cuenta que tenemos a Rodri, que tenemos a Cucurella.
8: No, que es Cucurella. Primero aprende a nombrar bien a tus propios jugadores. Claro. Es Cucurella, no Cucurella.
9: Cuando tengamos tres, le hablamos.
8: ¿Tú,
9: Cuando tengan tres, hablamos.
10: Quiero una mamacita que lo mueva otra vez.
8: ¿Quién es el Chema? Es. Ah, no es el Chema Fort.
9: ¿Quién es este?
8: No.
9: ¿Quién es?
8: El Mecha.
9: ¿El Mecha qué?
8: El Mecha.
9: Mecha Corte.
8: Pero Mecha Corte porque se enoja rápido.
9: Claro.
8: Sí. Bueno, loco, tú querías que habláramos giladas. Y bueno, ahí tienes gilada. Mecha Corta. Ahí tienes Mecha Corta. Tus giladitas diarias. Es un buen momento, regresó.

0: Me he llevado varios temas pedidos de los oyentes antes de irme de vacaciones.
1: Ah, ¿sí?
0: Por ejemplo, Gabriel me pidió este primer tema. Un recuerdo de los años 80. Una banda de acá de Córdoba. Segundo tema es de Dos al Toque.
2: Sí, papá.
0: Lo pidió Berucci. Che, le mando un saludo muy grande a esta gente. Ah, mira, Brato. Estuve en Buenos Aires.
1: Sí. Y no me digas que te conocieron.
0: Sí.
1: ¿Sí?
0: No podés querer, Brato.
1: Mira.
0: Fuimos a Buenos Aires. Llegamos. Paramos allí en un hotelcito. Ahí alquilamos un hotelcito en la zona de Palermo.
1: Sí.
0: Palermo Suite. Ajá. Media sí. Cuadra ahí de.
1: De Palermo.
0: De Avenida Santa Fe. Y sí. Está cerquita, claro. El bosque Palermo. Media cuadra de Avenida Santa Fe ahí.
1: Sí.
0: Bueno, paramos. Todo el otro día arrancamos el tour con Franquito, con sí, la sí. Flía.
1: Sí, sí.
0: Subimos esos colectivitos que te llevan por todos lados.
1: Ah, claro.
0: Vas haciendo un parada, tour, claro. Por todos lados. Te bajas donde vos querés.
1: Claro, claro.
0: Después viene otro, cada media hora viene otro.
1: Ah, mira qué bueno.
0: Subí y te van llevando a distintos lugares. Bueno, hicimos el primer recorrido. Y fuimos hasta la Bombonera.
1: Ah, te vi que te sacaste fotos sí, ahí en la...
0: fuimos hasta la Bombonera.
1: En el medio del
0: Franquito
1: estadio.
0: Franquito quería conocer la Bombonera.
1: Sí.
0: Entramos a la Bombonera. Primera parte en el museo de la Bombonera.
1: Lindo, che.
0: Estábamos por entrar a la cancha.
1: Sí.
0: Veo uno que aparece y me dice... Titi Chabatón.
1: No.
0: Ay, cagada. Éramos un grupito de 30, 40, porque se arman grupos...
1: Claro, y te hacen el recorrido.
0: Claro, te van llevando grupos a pasearte, te cuentan la historia de Boca, la Bombonera, etcétera, etcétera. Y acá me escribe, me dice, buen día, Titón. Ah, no, estos son otros, bueno, pero ya te cuento. Nos sacamos una foto, todo ahí, gente de Coronel Moldes.
1: Sí, al sur de la provincia.
0: Te escucho todos los días, los escucho todos los días.
1: Mirá.
0: Ah, mirá, Titi Chabatón, y qué sé yo, está con la familia también, los pibes de Boca.
1: Mira.
0: De Coronel Moldes. No tengo el nombre. Bueno, después nosotros los recorridos nos bajamos en la zona ahí de Plaza de Mayo. Viste que Plaza de Mayo tenés todo. Tenés la catedral, tenés el obelisco está cerca.
1: Claro.
0: Y está la casa de gobierno. También. Y acá me manda, mirá. Ay, se me perdió. Acá está. Noralí. No, ay, ¿dónde está? Se me perdió el mensaje. Pero qué mala suerte, Prato. Bueno, un agente. Acá está. Lalo, me dice Titón, somos la familia que te encontramos en. No, este es otro, pero la pucha, che. Ahora que me mandan un foto, Prato. Ya lo encuentro. Una familia, estábamos ahí esperando, visitando. Acá está. Soy Martín. Nos encontramos en Buenos Aires, Chabatoni. Un gusto conocerte personalmente. Fuerte abrazo para todo lo de la radio y tu familia. Mirá, ahí en la Casa Rosada. Estamos. Yo estaba esperando que saliera Javier. Digo, me va a ver.
1: Sí.
0: Que estoy ahí. Y va a salir Javier, alguno de ahí.
1: ¿Te va a decir qué hace Titi?
0: O Karina, qué sé yo, claro. Alguno va a salir, ¿viste? Para. ¿Viste cómo son los políticos?
1: Sí, sí.
0: Se va a querer sacar una foto conmigo.
1: Ah, sí.
0: Porque los políticos son así, ¿verdad?
1: Sí,
0: pronto.
1: Sí, sí, seguro que te conoce.
0: Mira,
1: sí.
0: Ahí está. Mira la foto.
1: Lo estoy viendo.
0: Ah, ¿estás viendo la
1: ¿Está
0: foto?
1: Esa.
0: Esa, sí.
1: Esa, estoy viendo.
0: Ese soy yo. Ahí están la familia. También que nos sacamos una foto. Mira, Martín. Estás viejo, me dice Martín.
1: No.
0: ¿A qué viene ese comentario? ¿Viste que hay gente, Prato, que mientras te saca, se sacan fotos, te hablan?
1: Sí. Pero, claro, son rey.
0: Porque después vos salís en la foto así con el ojo, ¿verdad? Hablando. ¿Me entendés? Uno posa para la foto y hace el gesto.
2: Hay gente que te pregunta cosas mientras están sacando la foto, te pregunta, che, ¿qué hace acá? Está acá, mientras está posando, ¿viste? Y sí, ¿qué hace acá?
1: Sonreí,
2: para que saque la foto y después te respondo, boludo. Si no, vamos a salir hablando, va a salir la cara movida. Viste que hay gente que te pregunta, saca una foto, te pregunta cosas. Bueno, entonces este me estás viejo,
1: desde te quedó, picante.
2: Quedé ahí, quedé así. Y cuando sacó la foto la mujer,
1: sí,
2: que alguno viste que le pone. Ah, no, mi señora la sacó la foto. Esa foto la sacó mi señora.
1: Claro, si la mujer está ahí.
2: Está ahí la mujer. Y le digo, pasa que tengo casi 60 años, guanaco, ¿cuánto años tenés vos? Y ahí la mujer rápidamente se dio cuenta que ahí metió la cara.
1: Claro, dice, no me.
2: Ah, no, entonces estás bien. Entonces estás muy bien.
1: Está re bien, sí.
2: Claro, quería. Claro. Lo quería arreglar,
1: claro.
2: Al marido lo quería arreglar un poco, ¿viste? Porque
1: no había forma.
2: Sí,
1: no, no.
2: Sí, no había forma. Y ahí me mandaron la foto. Mira qué linda foto. Y no salió Javier. Estuve un rato ahí yo. No.
1: Pero,
2: ¿sabes que nadie le avisó tampoco?
1: Claro, claro.
2: Los guardias. Me avisó, che, está el Titi ahí.
1: No salió.
2: Y acá tengo otro también que me dice Lalo. Feliz día, somos la familia que te encontramos en la embajada. Porque yo aproveché, fuimos a Buenos Aires, fui a hacer el trámite,
1: sí,
2: con toda la felicidad también, de la visa para viajar a Estados Unidos. ¿Viste? Para viajar a Estados Unidos tenés que tener visa. Para
1: claro, sí, no entra.
2: Entonces fuimos.
1: Si no entra.
2: ¿Cómo? No, qué bici. Visa. Entonces aprovechamos, fuimos los cuatro, sacamos un turno, hicimos todo el trámite para sacar para un eventual viaje en algún momento. Prato.
1: Y
2: un
1: sí.
2: Un viajecito para claro, llegar a meter. Ya que estamos ahí. Sacamos el trámite, hicimos el trámite los cuatro. Y estábamos ahí esperando para entrar. Y. ¡Titi, chavatoni!
1: ¡Cagamos!
2: Acá no nos van a dar más la visa.
1: Nah.
2: Cuando me envían con este acá, dije yo, chao, listo, estamos en el. Los yanquis son muy celosos, pero.
1: Claro, cuando.
2: Están mirando todo.
1: ¿Con quién te relacionas? Todo.
2: Las cámaras esas que están ahí en la embajada las está mirando Donald Trump en Estados Unidos.
1: Claro, no te juntes con ese.
2: Sí,
1: no te lo dan más, ¿eh?
2: Donald Trump está con la corbata roja esa que se pone todos los días y está mirando las cámaras de todas las embajadas y dice, mira esos dos que están hablando ahí. No le hacemos nada a esos dos, no le hacemos ninguna pasaporte ni tampoco visa. Y bueno, dice, como te dije... te escucho desde hace tiempo, feliz día, porque son mi compañía cada mañana. Amigo de la momia.
1: Ah,
2: soy amigo de la momia.
1: Uy, ¿eso es bueno?
2: Jugamos juntos al fútbol con la momia. Y en el fútbol se pone nervioso, igual que acá la momia, viste que la momia vos lo llamas, se corta la radio.
1: Sí.
2: Viste, la momia se pone nervioso, se pone loco.
1: Sí.
2: ¿Viste? ¿Qué? Anda corriendo, empieza a correr por dos lados. Te tenés que andar diciendo con cuidado porque le va a dar un infarto.
1: Sí.
2: ¿Viste lo que es la momia?
3: Ya mintió también.
2: ¿Viste la momia? Yo cuando lo llamo que tengo un problema técnico, le digo, mira momia, está sentado. Sí, bueno. Toma un poco de agua, respira tres veces profundo porque se pone, ¿viste cómo se pone? ¿Cómo reacciona?
1: Sí,
2: una cosa, ¿viste? Que no sabes si le va a dar un pico de tensión.
1: Claro.
2: ¿En el fútbol le digo igual? Sí, me dice.
1: Sí, igual.
2: Ah, la mía. Bueno. Así que le mandamos a Lumen de acá para el amigo. Y mucha gente en las termas también me conoció, Prato.
1: Mira.
2: En las termas. Después vine de Buenos Aires, me fui a las termas y vinimos ayer a las termas de Río Hondo. Muchos cordobeses en las termas.
1: Ah.
2: Sí. Muchos me saludaron también, mandaron saludos para todos. Sí. Hicimos la parada ahí en Ojo de Agua, ¿no?
1: Sí.
2: Ojo de Agua, apenas cruzas para Santiago. Encontré la peticita que trabajaba acá con nosotros en la radio. Yo me voy a acordar el nombre, no me acuerdo el nombre. Trabajaba acá con nosotros, iba con toda la familia, también una familia que me saludó ahí en la estación de
4: San...
2: La Fátima Varela. Estaba yendo para allá la Fati también, otra gente que me saludó allí. Bueno, mucha gente que nos escucha, Prato.
1: Sí.
2: Muchos nos conocen mucho.
1: Sí.
2: Mira que yo no subo cosas a las redes sociales de mi vida,
1: nada.
2: No subimos, no somos tan activos. La imagen nuestra no. Pero sin embargo, mucha gente. Y en las termas también. Mucha gente. Y en las termas estoy parando en un hotel ahí. ¿Y sabe quién estaba?
1: ¿Quién?
2: El gobernador de Tucumán, Haldo.
1: Ah, mira. ¿Estaba con toda la comitiva?
2: Solo? No, estaba con la familia.
1: Ah, mira. Sin custodia, sin nada.
2: Y ahí le mandé, viste.
1: No, no. Mira.
2: Tipo común, ¿eh?
1: Mira.
2: Estaba vestido Haldo como.
1: Tranquilo.
2: ¿Qué sé yo? Parecía. Sí, el Rafa Jaime.
1: Sí, sí, sí. No... Tan así.
2: Nuestro compañero Jaime, ¿viste? Común así, cualquiera de donde nací, digo Jaime, pero la momia.
1: Como cualquier ciudadano.
2: Sí, sí, sí, estaba ahí el tipo. Y de nuevo, ¿viste? Yo estaba ahí y digo, oh, se va a querer sacar una foto conmigo.
1: ¿Y no?
2: No, no.
1: Tampoco.
2: No, no.
1: Mira.
2: Pero porque no le gusta la foto, debe ser. Sí, sí.
1: Ah, bueno.
2: Estaba de vacaciones también, ¿viste? Pobre tipo. Estaba ahí, jalo. Le mandé mensaje, mandé foto para chequear. Le mandé una foto a los periodistas nuestros tucumanos. Le digo, che,
1: no, este, no, como para no meter la gama.
2: Sí, este el, sí, dice, sí, está sí. De licencia.
1: Ah,
2: le pegó, claro, licencia. Vacación. Y estaba de vacaciones.
1: Mira.
2: Se sentaba en la mesa al lado mío. El gobernador de Tucumán, Haldo. ¿Naldo? Dice Gastón. No, Haldo.
1: Ese uno.
2: Naldo es un amigo de la casa.
1: Claro, exacto. Yo voy a aprovechar para saludar. Yo no, prácticamente no hice mucho en las vacaciones, pero me fui un día hasta el Parque Nacional La Quebrada del Condorito, Chavatri, en medio de las altas cumbres.
2: Sí.
1: ¿Sabes que nos escuchan? Los guardiaparques.
2: Mira.
1: Que me conocieron, fuimos a pedir ahí a la sala de donde te dan la información. Y me dice, ¿vas a un prato? Sí, le digo. Y me dice, los escuchamos todos los días. Y le dije, ¿cómo hacen acá? Bueno, no hay señal de nada. Bueno, tienen un buen internet, obviamente, para los visitantes. Y nos escuchan por la aplicación y también por YouTube. Los guardiaparques del Parque Nacional La Quebrada del Condor. Así que saludos para ellos.
2: Y vos, Gastón, che, ¿te conoció alguien? ¿Te conoció?
1: ¿Cómo?
2: En Las Leñas.
1: Ah, en Mendoza, no.
2: No, no, no, leña, no, es un lugar donde Gastón va a comprar la leña. Va a comprar la leña, carga esa camioneta para todo el año. Papito, querido.

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1: Programa de Empleo Más 26. Se extienden el plazo de inscripción en la provincia de Córdoba. Hay tiempo ahora hasta el 28 de agosto para sumarse a la modalidad de práctica laboral. La iniciativa busca generar 10.000 puestos de trabajo junto al sector privado. El gobierno organiza una recepción protocolar para la selección argentina en Ezeiza y finalmente no habrá festejos este lunes. En un clima de máxima cautela en Casa Rosada aseguran que se pliegan a la voluntad del plantel campeón en el 2022, luego de que figuras como Leo Messi, Rodrigo De Paul decidieran regresar a sus clubes directamente. El operativo que coordina Alejandra Monteoliva y la interlocución con la AFA se va a llevar a cabo en esta jornada. ¿Qué futbolistas son los que están viajando? Recordamos, está previsto que lleguen 18:30 al Aeropuerto Internacional de Ezeiza. Según Infobae, la lista de pasajeros plantel, recordamos, no viaja completo. Los arqueros Emiliano Dibu Martínez, Jerónimo Rulli y Juan Musso forman parte del pasaje. Gonzalo Montiel, Nahuel Molina, Lisandro Martínez, el Cuti Romero, Nicolás Otamendi, Nicolás Tagliafico, Facundo Medina y Marco Senesi. Por su parte, los mediocampistas Enzo Fernández, Alexis McAllister, Leandro Paredes, Ezequiel Palacios, Giovanni Lo Celso, Valentín Barco, también se encuentran en vuelo hacia el país. Lautaro Martínez, Julián Álvarez, Nicolás González, Thiago Almada, Giuliano Simeone, José Manuel López y Nico Paz abordaron la aeronave en el Aeropuerto Internacional John Fitzgerald Kennedy de Nueva York. De esta manera, los únicos dos futbolistas que no vienen al país son Leo Messi y Rodrigo De Paul, que van a permanecer en Estados Unidos para, luego de un receso por vacaciones, sumarse a las prácticas del Inter de Miami.

0: Además, viene el cuerpo técnico. Viene Scaloni, viene Aymar, viene Ayala y Walter Samuel. Esto es lo que publica Infobae. O sea, viene todo el plantel, menos De Paul y Messi. Repito, publicación de Infobae, porque vos, Prato, tenías otro dato.
1: El sitio Doble Amarilla, que está muy vinculado a la AFA, dice que Enzo Fernández, Lautaro Martínez, Julián Álvarez, Jerónimo Rulli, Nico Paz, Cristian Romero, Nahuel Molina y Juan Musso no vienen en el vuelo. El resto sí. Además de Messi y De Paul, ¿no?
0: Bueno, qué raro que haya raro, sí, estas informaciones encontradas. Acá lo que dicen, solamente dos.
1: No hay una información oficial de AFA, ¿no?
0: Los arqueros forman parte, al igual que los defensores, Montiel, ta ta ta ta ta ta ta ta ta. Según Infobae, solamente Messi y Rodrigo De Paul son los que lo vienen.
1: Ahora que espera que llegue.
0: El Cuti Romero y el Licha Martínez evitaron saludar a Donald Trump en la entrega de las medallas. Los defensores argentinos no estrecharon la mano del presidente de los Estados Unidos durante la ceremonia de la entrega. Estuvieron bien aceptando las medallas y colocándose las medallas. Sí. Porque viste que siempre hay alguno que se las saca. Sí.
1: No, se quedaron con la medalla puesta.
0: Messi la miraba, viste que Messi la miró, la leyó.
1: No sé si estuvieron también dándole la espalda a la entrega de premios de España, ¿no?
0: Pues sí que fue dándole la espalda o fue...
1: Sí, mirando a la gente. Pero mirando también a mí me sí.
0: No sé, vos lo tomás como una protesta.
1: Me pareció.
0: Habría que ver si se toma como una protesta o no. Que no sé tampoco si lo hicieron todo el tiempo. Hubo un momento que sí,
1: todo
0: se pusieron
1: tiempo
0: frente a la hinchada argentina.
1: Todo el tiempo.
0: A mirar a la selección.
1: Cuando escucharon que se terminó la ceremonia y los jugadores de España levantaron la copa, ni siquiera se dieron vuelta. Directo al vestuario.
0: Bueno, la verdad que no sé si hubo alguna intención o no en ese gesto. Pero se tuvieron ahí, esperaron la premiación.
1: Esperaron todo.
0: Saludaron con muchos españoles que se conocen, muchos se conocen.
1: Sí.
0: Jugando permanentemente allá. Pero bueno, señoras y señores, ha terminado el mundial y los coletazos. ¿Te gusta ese término para todos?
1: Sí,
0: los
1: nuevo, nuevo.
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0: Muchas gracias.
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0: está la nueva versión de Wisin y Yandel. De Wisin con Ozuna, con Bad Bunny, de la Ghetto, Arcángel. La nueva versión de
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0: Che, hoy es el día del amigo. Está aquí en un segundo término el día del amigo por el tema del partido, ¿no? Al final ha quedado en...
2: opacado.
0: Sí, en segundo. Como Argentina. ¡Ay, el chiste! ¡Oh, bueno! En otros años, a esta hora, estábamos todos mensajes. ¡Feliz día, feliz día, feliz día, feliz día, feliz día, feliz día! Feliz día.
2: Claro.
0: Hoy ha quedado todos los mensajes que tienen que ver con Mundial. Pero bueno, mi amiga Rita del Monkey Bone, Prato.
2: Sí.
0: Una de las chicas del Monkey Bone. Dice, feliz día del amigo, para una especial para mis amigas. Sandrita, que trabaja ahí también en el Monkey Bone. Sandrita estaba a las 2 de esta mañana. Vero, Eva, María, Lore, Bea, Miriam, Gra, Oscar, que también trabaja ahí. La Gra debe ser la que trabaja ahí. Para todos que tengan un bonito día, dice mi amiga Rita del Monkey Bone. Che, cuando pasen por ahí por el Monkey Bone, díganle a Rita, Sandrita y al Oscar, peguen el grito. ¡Feliz día! ¡Parte el Titi! ¡Aguante el fiao! ¡Aguante Argentina! Peguen el grito. Sí, para todos esos. Víctor Bellotito, me lleva hasta la secundaria con ese tema, amor superficial de pasaporte. Sobre el techo un gato le canta su
2: mamá.
0: ¡Qué bandón pasaporte con el gran Alan de Cal! Hermano, dice Víctor. Sebastián me dice, qué maestro Titón, suena pasaporte en la popu. Los hermanos de apellido raro. De Cal.
2: De Cal. Una de Cal y una. No, no, no.
0: Bueno. Ahora te presto que habíamos dicho.
2: ¿Qué?
0: Antes de salir de vacaciones que íbamos a venir con chistes nuevos.
2: ¿Este es nuevo?
0: Bueno. Los hermanos de Cal, qué buena banda, por Dios. ¿No estaba en la banda un periodista de Canal 8? No, ese es Proceso Arricuti.
2: Claro.
0: En Proceso Arricuti estaba... ¿cómo se? Tincho Siboldi.
2: Exacto.
0: Tincho Siboldi estaba en Proceso Arricuti, que era la banda que hacía... ¡Yo fui relator de Salto en Alto! Ya bueno ese tema. José Mesetitón, soy José Salcedo, estoy con Cristian en Sal Si Puedes con el reparto. Mi más sentido pésame para un gran amigo, Néstor Pueblo Celis. Yo lo sabía acompañar cuando nos encontrábamos en los escenarios. Gracias por todo lo que nos dan a diario. Si lo tienen, la muerte del quebracho por Sonco canta, chavatón, y puede ser, dice José. También hemos hecho mención esta mañana y hemos recordado a Néstor Pueblo Celis.
2: Sí,
0: algunos de los tantos mensajes en esta mañana.

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0: 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Sí le dio la mano el Licha Martínez a Donald Trump. Parece Flor Peña. Chequea la info. No, no. La info yo la saqué del sitio cadena3.com. No, la saqué. Nada que me dijeron por la cucaracha. ¡Sí! Decir que tal cosa. No. Saqué de cadena 3. Y tienes razón.
1: Y la imagen...
0: Para. Sí. No nos vayamos de tema.
1: No.
0: Tienes razón. Porque me puse a ver. Cadena 3 titula Cuti Romero y Licha Martínez evitan saludar a Donald Trump en la entrega de medalla. El video del Cuti, efectivamente, recibe la medalla de Infantino y pasa de largo.
1: Pero después se vuelve a saludar a la presidenta de México. Me parece que no
0: lo hizo a propósito. Pasa de largo delante de Donald Trump, saluda a la presidenta de México y sigue.
1: Sí.
0: No se vuelve a saludar a...
1: No.
0: Pero estoy viendo el video de Licha.
1: Que sí lo saluda.
0: La confusión es porque Licha primero le da la mano a Trump. Cuando arranca el video, se ve que le está dando la mano a Trump y después Trump le coloca la medalla y sigue de largo de Licha. Pero ya mismo hay que hablar con el director de la radio para que eche a 4 o 5. ¿Es mucho?
1: Sí, es mucho.
0: Ah, es mucho. Bueno, para que corrijamos entonces.
1: Claro, está.
0: Porque está mal el título. Está mal el título. Dice Cuti Romero y Licha Martínez evitan saludar a Trump. No, señor. Si ven el video, se van a dar cuenta que el Licha Martínez efectivamente le dio la mano a Trump. ¿Qué me querías decir, Pedro?
1: No, que me parece que lo de Cuti tampoco es adrede. Me parece que se pasa, incluso se da cuenta y se vuelve. Cuando se vuelve, saluda a la presidenta de México y Trump ya estaba saludando a otro. Entonces ella siguió.
0: Pero aparte está bien, con esa corbata roja.
1: Sí,
0: deja.
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7: Verán que me siento, estoy un poquito decepcionada con la decisión de Messi de no venir a la Argentina. Entiendo que se terminó y que tienen todo el derecho a seguir con sus cosas, pero también podría ser un poco empáticos con la gente. No solo la que fue, sino por la que desde acá los alentó en las buenas y en las malas. Nosotros también sufrimos, lloramos, nos alegramos por cada triunfo conseguido, sobre todo si fue la última de Leo. Podría haber venido a recibir el agradecimiento de la gente, que por sobre todas las cosas estamos orgullosos por lo que lograron. Quedó demostrado anoche al salir a festejar en cada lugar del país. Gracias, selección. Saludos, dice Verónica. Bueno, habrá gente que está de acuerdo, gente que no está de acuerdo, gente que lo toma bien, gente que lo toma mal.
8: Ahora nosotros nos creemos en condiciones de exigirle lo que nosotros queremos a los jugadores.
5: El tema es venir acá, ¿para qué?
8: ¿Para qué? Claro.
5: Porque cuando vinieron el otro día, que sacamos 5 millones de personas a la calle, no pudieron hacer mucho.
8: Nada hicieron.
5: Hicieron hacer un festejo con el colectivo por el centro.
8: No llega.
5: Y lo tuvieron que sacar el helicóptero.
8: Sí,
5: ¿no? Imagínate. ¿Qué sé yo? Bueno. No sé. Cada uno sacará sus propias conclusiones. Empecemos con boludeces, chaval. Los jugadores dieron todo, no nos deben nada.
8: Eso sí.
5: Los dejemos descansar. Más que merecido lo tienen, dice acá un amigo oyente que ha dejado de pensar.
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0: mensajes de la gente, Víctor Hugo, Messi Tistón. Cuando pasa el cuti, el viejo está distraído. ¿Sabes quién es el viejo?
1: ¿Cómo el viejo?
0: Bueno, dice así. ¿Sabes quién es el viejo? Te estoy preguntando, claro. Si te diste cuenta quién es el viejo, ¿qué es eso quién es el viejo? Esto es como el kilómetro cero. ¿Dónde está el kilómetro cero de la circunvalación? ¿Me averiguaste, Prato?
1: Sí, lo tengo ahí.
0: ¿Y no. dónde es el kilómetro cero?
1: En Juan B. Justo. Juan B. Justo es el kilómetro cero.
0: ¿Y para qué lado?
1: El anillo interno empieza en sentido horario. Y el anillo externo...
0: Hay que pensar mucho.
1: Y bueno.
0: Anótamelo y mañana te lo traigo. Ya.
1: Si vos lo ves al mapa así... Pone, la Juan B. Justo.
0: Así no, porque la gente no está, bueno, no te está viendo.
1: Pongamos que Juan B. Justo es al norte, ¿cierto? O sea, arriba del mapa.
0: Vos vas.
1: ¿Cierto?
0: Vos vas por qué calle. O la circunvalación.
1: Sí.
0: ¿Anillo externo o anillo interno?
1: ¿Cómo? Te digo, anillo interno es sentido horario. Es decir, que anillo interno es... hacia la derecha. Suma.
0: Anillo interno tiene un solo sentido y anillo externo tiene otro sentido.
1: Claro, bueno, sí, está bien. Eso. Es en el sentido de circulación.
0: Anillo interno.
1: Sí. Sentido horario, es en sentido
0: Juan
1: de...
0: Juan B. Justo y circunvalación. Anillo interno, ese es el kilómetro cero.
1: Sí.
0: A partir de ahí...
1: Cada uno en
0: a
1: su...
0: Favor de la, a favor de la circulación,
1: exacto.
0: ¿No?
1: A favor de la circulación, suma. Ah. El accidente de esta mañana que decía... Anillo interno, kilómetro 9, sí, es aproximadamente a la altura de la autopista Córdoba-Rosario.
0: Perfecto. Muy bien. Pará.
1: ¿Entiendes?
0: Sí, bien. ¿Y la Plaza Federal está en kilómetro 0 al final?
1: No, porque no está en circunvalación.
0: No, no. La de Coaquín. La que está cerca de
1: Coaquín. No, no sé. Bueno. Por eso, porque no está en circunvalación.
0: Tintón, cuando pasa el cuti, el viejo...
1: ¿Cómo?
0: Está distraído.
1: Si no está, chaval.
0: No es que lo quiso, no lo quiso saludar, dice Víctor Hugo.
1: A mí me parece lo mismo.
0: Bueno, qué sé.
1: Después cuando se vuelve...
0: Le preguntamos al Cuti, che, Cuti, ¿lo quisiste saludar a Donald Trump? No, no lo quiso. Si no lo quiso saludar, pues no tiene por qué
1: saludar.
0: Cada
1: uno tiene derecho a hacerlo.
0: Está bien. Claro. Si no lo quiso saludar, tiene todo el derecho a no saludarlo. Tampoco quiso. Enzo me dice, buen día, Titón. Están posteando que Messi vendría, pero derecho a Rosario. Recuerden que Messi tiene un avión privado.
1: Sí, claro, tiene su propio movilidad.
0: Tiene un avión privado. A lo mejor dijo, no voy a viajar con esto. Hay mucho olor a chivo en este avión.
1: Oh, pero están bañados.
0: Ah, o sea, bien bañado. ¿Sabes lo que es el Chiqui Tapia con el, viste cómo le transpira la nuca?
1: Sí, pero tiene que ser la seca.
0: Pero igual el...
1: Sí, pero... No, pero tiene aire.
0: Le pasó un trapito a la mesa, pero si no le...
1: No, pero el avión...
0: Mira, esta mesa acá, sí, por ejemplo, está manchada con tinta, sí, de lapicera, todo. Le podés pasar un trapito. Le saca la tinta.
1: Sí.
0: Pero superficialmente.
1: No, la rejilla tiene que estar con la...
0: Agarra,
1: bandina,
0: la, sí, tinta penetra, viste, y agarra así adentro un poco la madera.
1: No, pero el avión tiene aire. Tiene aire acondicionado el avión. Bueno.
0: Pero están algunos diciendo que Messi podría venir, bien, a lo mejor... Pero utilizando su vuelo...
1: Es probable.
0: Y como De Paul va a todos lados con él...
1: Capaz que lo trae, claro.
0: ¿Quiénes son los dos únicos que no vienen? Según Infobae, ¿no?
1: Según Info.
0: De Paul y Messi.
1: Sí.
0: Y bueno, capaz que Messi agarra su avión privado y se viene con toda su familia. En su avión privado, ¿entendés? Todos juntos. Sí. Y como De Paul está siempre con él.
1: ¡Eh, guardaespaldas!
0: De Paul, vos viste que baja. Messi baja De Paul y después baja Antonella.
1: Claro.
0: Y bueno, habrá que esperar, habrá que esperar.
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0: Viste que ayer lloraba Messi, sí, y al lado,
1: sí,
0: lloraba De Paul.
1: Ah, sí.
0: Hasta lloren juntos, boludo.
1: Es la misma live.

0: Qué lindo los abuelos.
1: Dame una, Roberto Carlos. Dame una, dame una, dame una, dame una, dame una.
2: El curioso descuido, error o chiquitaje dirigencial de Rosario Central en el agradecimiento a la selección argentina.
1: ¿Qué pasó?
2: Publicó una foto con los colores de Rosario Central, fondo celeste, o azul, mejor dicho, y letras amarillas, gracias selección, orgullo argentino, y una formación argentina en la que no está Messi.
0: ¿Están todos y no está Messi?
2: Es la formación de Argentina es la formación de Argentina contra Jordania.
0: Sí.
2: ¿Ves? Están todos.
0: Ah, ese día no jugó Messi.
2: Claro, jugó después, entró. Entró en segundo tiempo.
0: Ah, claro.
2: Digo chiquitaje dirigencial porque Messi es de Newell. ¿Descuido o error? No podés poner una. No podés poner una foto de una selección sin Messi.
0: Vos también sospechás de todo, pará.
2: Pero
0: lo que debe ser vivir con vos, pará.
2: Pero ¿cómo no vas a sospechar, chavata?
0: Está todo el tiempo levantándote para ver si cerraste la hornalla. Si la heladera está bien cerrada, si apagaste todas las luces, no podés vivir así.
2: Buscá en Google, poné formación selección argentina desde los últimos 20 años y te aseguro que podés encontrar dos fotos sin Messi.
0: Sí, yo sé, yo te entiendo que de última se
2: y pone justo fueron a buscar esa.
0: El partido menos significativo de Argentina en el Mundial.
2: Todo, exacto, aparte.
0: El partido menos significativo fueron todos suplentes.
2: Obvio.
0: Ya. Pero vos sospechás de todo, Prato. ¿Vos
2: y encima la única foto en la que está Lo Celso, que es el único jugador en esa formación de Rosario Central.
0: Pero vos no se puede vivir.
2: Déjate,
0: vos te levantás a las 3 de la mañana pronto para ver si la puerta cerrada con llave.
2: Por supuesto.
0: No se puede vivir con vos.
2: Lamentable, lo de Rosario Central.

0: Que ya me hacen malo con la publicidad del Mundial. ¿Hay publicidad todavía en el Mundial? A ver, justo ahora viene la tanda. A ver.
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0: Chicos, cerramos. Sergio Mechetitón, ya que estamos hablando Rosario Central, el jueves, cuando comience el campeonato, ¿no deberían hacerle pasillo a Belgrano? ¿Lo harán? ¿Qué opina Roberto Carlos Prato de Pirata a Pirata, dice Sergio? ¿Dónde juegan?
10: Acá en Alorde.
0: ¿Central debe hacerle pasillo?
10: Sí.
0: ¿A Belgrano por ser el último campeón?
10: Según la reglamentación de AFA, sí. Veremos si lo hace de frente o de espalda, como hizo. Pero no hay protesta en este caso, porque.
0: ¿Pero por qué le harían a Belgrano?
10: Claro, en aquel momento había una protesta por parte de Estudiantes de La Plata porque le habían regalado un título a Central. Central. En este caso no hay tal situación, digamos. Bueno. Debería haber pasillos, claro.
0: Confiemos que así se será. Cumpla claro. Lo que se tiene que hacer.
10: Claro.
0: Este mundial ha tenido muchas particularidades. Para mí este ha sido un muy buen mundial, Los objetivos que hubo en el mundial por cumplirse, se cumplieron casi todos,
10: Sí.
0: Los saques laterales se hicieron rápido, los arqueros no hacían tiempos. ¿Viste que te cobran?
10: Sí, claro.
0: ¿Se cumple o se cumple? Acá se cumple. Los jugadores se cuidan de cumplir también, ¿no?

0: Comus.
1: Ayer también.
0: Sí, ayer también. Vaya a saber quién le hacía barra ayer. Vaya a saber a quién.
1: Bueno.
0: Pero sí, la mayoría se cumplió, sí, claro.
1: Se agilizó todo, viste, el VAR se resolvía rápido.
0: Sí.
1: Había pelota que el árbitro cobraba saque de arco y de arriba le decían, no, fue córner, directamente córner, chao. ¿Qué tenés que andar checando en el VAR? Será así.
0: Sí.
1: Si los de arriba dicen, fue penal, ¿qué checar ni chequear? Es penal y amarilla, o penal y roja, listo, penal y roja. Chao, se acabó la historia. ¿Quién tiene que chequear el árbitro? A ver, vení a verla vos, a ver qué opina. No, listo, todo más ágil. 10 minutos de descuento, 12 minutos de descuento, 14 minutos de descuento si hacía falta. Pero ahora vamos a volver al fútbol argentino.
0: Ay, mamita de Dios.
1: Viene el centro, sale el arquero solo. El arquero toma la pelota y se cae al piso. Y ahí le tiró, bueno, le tiró.
0: ¿No te pasó?
1: Vamos a la pausa, chicos. Lárgame. ¿Cuántos vendidos te quedan? ¿10? Larga 10, porque el arquero, mira, se va a quedar hasta pasó mañana más acá.
0: ¿No te pasó que estaba?
1: ¡Lateral para el equipo argentino! Ya viene el lateral, ya viene. Dame 4 avisos, porque mira lo que demora en hacer el lateral. Tiro libre para el equipo argentino. Tiro libre. Se arma la barrera. ¿Cuántos avisos tenés? ¿18? Dame 18 porque hasta que arme la barrera. Se adelantan, el árbitro que los hace retroceder. Los jugadores que se vuelven a adelantar. Sí, pero no te pasó.
0: No te pasó de estar viendo el Mundial y ver, por ejemplo, Boca o River en la Copa Argentina.
1: No lo vi. Bien resumen de Boca.
0: A mí sí me pasó.
1: Pero...
0: ¿El sábado fue que jugó River? No.
1: No, el viernes.
0: Jugué. El viernes jugó River.
1: El sábado, qué sé yo.
0: Bro. No, el viernes.
1: De vacaciones.
0: El viernes jugó River. Oh.
1: Me enteré que perdió hoy nada más.
2: Bueno. ¿Qué tal? Qué padre del mundo.
0: La imagen nomás ya te daba...
1: Ya vuelve el fútbol con todo.
0: Sí, vuelve.
1: Nuestros hijos.
0: Vuelve.
1: Ahí va el árbitro al VAR. Los 22 jugadores de campo, más todos los suplentes, atrás del árbitro. Toca el gol al árbitro. Bueno,
0: es nuestro fútbol.
1: Es nuestro fútbol y listo. Y volverá.

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1: Nuevo femicidio sacude a la provincia de Córdoba. Una joven de 27 años fue asesinada a puñaladas en Santa María de Punilla. Por el crimen, la policía detuvo un hombre a las pocas cuadras del lugar del hecho, luego de que circulara por la vía pública exhibiendo rastros de sangre. El trágico episodio se desencadenó en las últimas horas y ha provocado una profunda consternación entre los vecinos de la zona. Tras cometer el ataque, el supuesto autor del crimen escapó a pie y comenzó a deambular por la calle Independencia, llamando la atención de los pobladores del sector por su actitud y su aspecto. Un testigo clave relató el estremecedor momento en que se cruzó con el sospechoso. Nadie podía creer lo que pasó. Era una chica buena. El agresor pasó por mi casa y me dijo que tenía sangre. Parece que a la mujer la apuñaló y se fue, detalló conmocionado el vecino. La alerta inmediata a las fuerzas de seguridad permitió desplegar un operativo cerrojo en las inmediaciones. El presunto femicida fue interceptado y aprehendido por el personal policial a corta distancia del escenario del homicidio, quedando inmediatamente a disposición de la justicia. La selección argentina de fútbol cayó en la final del Mundial ante España. No pudo conseguir el tan ansiado bicampeonato este domingo. Sin embargo, el combinado nacional aseguró un importante premio económico para la AFA. Según lo establecido por la FIFA, en esta edición de la Copa del Mundo, la entidad nacional embolsará un monto de 33 millones de dólares como consecuencia de una mayor distribución de premios en la historia de los mundiales. Se trata de un gran crecimiento respecto a ediciones anteriores y refleja el impacto económico que experimentó el campeonato con el nuevo formato de 48 seleccionados y 104 partidos. España recibirá 50 millones de dólares, es decir, 17 millones más que la selección argentina. ¿Cuánto recibimos en el 2022? No está acá. Bueno, los ingleses cobrarán 29 millones de dólares y Francia 27 millones de dólares. La curiosa arenga de Messi antes de salir a jugar la final contra España. ¿Qué pasó ahora? ¡Ay, Dios! Pero este, el periodismo loco está igual que Prato.
2: 42 millones de dólares había recibido Argentina por ganar la Copa del Mundo de Qatar 2022.
1: Este Prato estás haciendo la soy, se levanta a ver de acá.
2: No, no dije nada yo.
1: Y te corta el pedacito de carne al medio para ver si ya está o no está. ¡Ará, Prato! El capitán pidió calma en la previa del partido decisivo del Mundial. La frase se viralizó después de la derrota de Argentina y generó muchos comentarios entre los hinchas. ¿Qué pasó? ¿Cuál fue la arenga de Messi? ¿A dónde está? A ver, che, si sale acá. Pero si recién tenía el video, Prato. Acá está. Ahí va, te tiro el audio, Rardovich. A ver, a ver. No, no me lo deja tirar. Pero si recién tenía. Aguanta. Bueno. No.
2: No fui yo, ¿eh?
1: No, te creo, no fui yo, ¿eh? Porque es un posteo de X. Y tenés que tener la iniciada la sesión, claro. No sé cómo es la historia. Demasiada tecnología para todo. Y sinceramente no tengo ganas de que la tecnología me maneje. Así que, como no tengo ganas de que la tecnología me maneje, listo, hasta acá llegamos.
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1: Bueno, este pibe es un... El tema no es nuevo, ¿eh? El tema no es nuevo. Se llama Omar Kur, señores, es un cantante puertorriqueño. Hemos puesto ya acá temas de él, incluso algunos han sido hit de la semana. El tema, repito, no es nuevo, pero está muy, muy fuerte. Tiene un tema que se llama Coco, Coco con K. Coco con K. Está muy fuerte y este también.
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0: 12 grados la temperatura hasta ahora en Córdoba capital, 12 grados, 78% de humedad del viento soplando del este a 10 kilómetros en la hora. El cielo está parcialmente nublado, visibilidad 10 kilómetros, la máxima para hoy 16 grados. Sus mensajes de la gente, chicos. Alejandro Vicentitón, si bien hay que reconocer que España nos pasó por arriba, a nosotros se nos fueron cayendo los soldados. Tengo un bronco, un loco. Estoy convencido que si aguantábamos hasta los penales lo ganábamos. Pero bueno, solo queda darle gracias a estos guerreros. Abrazo, Titón, Ale, el Zabalero. La de Simeone, bro.
1: Ay, pensé que entra.
0: Yo no la vi en vivo, después la vi en el resumen.
1: ¿No?
0: No, yo ya estaba muy nervioso. Los últimos minutos no lo vi.
1: No lo vi.
0: Pero más por esa cosa, viste, de que hacer algo para que cambie algo.
1: Ah.
0: Me fui al patio. Digo, me voy al patio. El patio, no lo miro, los últimos minutos no lo miro, y por ahí sentí, viste, así una horita. ¡Gol!
1: ¿Qué pasó?
0: Y no, se ve que eran las jugadas de esa, claro, y una en Simeone y la otra, no sé, hubo una más.
1: Me parece que sí, pero
0: en un torno, claro. Pero esa de Simeone estaba.
1: Ah, fue muy claro.
0: Sí.
1: Me mató la ansiedad, Simeone.
0: Ah, es ansioso. No, no lo conozco, yo no.
1: No, no, digo que era una milésima de segundos, esperar una milésima de segundo más para calzarla bien, porque le pega antes, por eso la tira por arriba. Pero bueno,
0: Fercho me dice: buen día, muchachos, feliz día para ustedes, mis compañeros, todas las mañanas, un día con un gustito amargo. Si hacemos un análisis de todo el mundial en sí, Argentina merecía ser campeona, pero el partido de ayer España mereció salir victorios. Pero no olvidemos lo que este equipo hizo. Nos unió. Este lo leí, ¿no? Sí, lo leí esta mañana temprano. Sí. Martín Mesetitón, buen día, bienvenido. Quiero agradecer a la selección argentina por los días que nos dieron de felicidad y unión. ¿Viste lo que logró la mona, Chabatoni? Juntar a Calamaro y Ciro, que hace mucho que estaban peleados por Julieta Cardinali. Creo que se llamaba la chica que salió con esos dos. Pásame el tema gris de los piojos.
2: ¿Qué pasó?
1: Sí, era ella.
0: Sí, Julieta Cardinali salió con los dos.
1: Sí.
0: Ahora no sabéis si están peleando.
1: No, yo tampoco sé.
0: Y tampoco sé si la mona los unió. ¿Qué sé yo? No vi nada. Sé que estaba la mona ahí en la cancha, pero no vi nada. Alejandro, me dice Titón, si bien hay que reconocer. Y el Calamaro también estaba. Y Ciro va siempre, así que probablemente.
1: Sí, Ciro estaba también.
0: Si bien hay que reconocer que eso nos pasaron por arriba. Este también, lo leí recién.
1: Mandan de vuelta, mandan no dos veces.
0: Sí, mandan dos veces.
3: Pero míralo, el notario.
0: Maximiliano Michelitón, ¿cómo estás? Por favor, tu opinión respecto al partido de ayer. Te comparto la mía. El día de ayer fue raro. Estuve todo el día con dolor de cabeza. Esperé el partido con una sensación de tranquilidad, pero de nostalgia, como sabiendo que no se iba a dar. Para colmo, noté un equipo diferente, con una actitud diferente. Un equipo que promediaba 16 tiros por partido, 3 al arco, no remató en todo el partido. Pero además hay algo que venía circulando en TikTok y que era la predicción de Economist 2026, donde en el mes de junio había un dibujo de un jugador con una remera roja para el mes de junio, vaticinando el campeonato de España. Pero estamos en julio. Bueno, más allá que nos pegaron un baile, ¿no sentís que Argentina pudo haber hecho algo más? Yo, a la luz de los resultados, hubiese jugado con la misma formación que salió a jugar contra Inglaterra. De Paul no le rindió,
1: no.
0: De nuevo. Y ese doble 5, no fijo, digamos, de McAllister y Enzo, tal es así que después lo termina poniendo a Paredes, corrige, para poner un 5 más de posición, porque ese doble 5, que tantas veces, sobre todo en Qatar, le dio resultado, en los primeros partidos del Mundial no le dio resultado, por eso vuelve a aparecer Paredes, en los primeros partidos del Mundial, un 5 más posicional, volvió a los primeros partidos y ese doble 5 de nuevo no le funcionó ni defensivamente ni ofensivamente. Porque, no, porque quedan ahí este.
1: Es un doble 5 que funciona cuando tenés la pelota, pero cuando la tienen los otros.
0: Más arriba, claro. Con el equipo más alto.
1: Claro.
0: Y entonces hizo que prácticamente las posibilidades. No tenía contragolpe. No tenía contragolpe. Intentó, por eso me parece que intentó ponerlo a Nacho González para que saliera rápido del contragolpe.
1: Sí, a mí me parece que lo pensó más en contener la franja izquierda, la franja derecha.
0: Y ese cambio que era siempre Nacho González en el segundo tiempo se le acabó.
1: Claro, no hubo sorpresa.
0: No tuvo como intentó hacerlo con Simeone por el otro lado. Segundo tiempo, pero yo hubiese. Pero esto a la luz de los resultados.
1: Claro, sí.
0: Si le salía bien a Scaloni, ¿qué estaríamos diciendo? Qué maestro Scaloni.
1: Qué maestro.
0: A la luz de los resultados, yo hubiese jugado con la misma formación titular que jugó contra Inglaterra. Entonces aguantas un primer tiempo ahí, lo peleas y ya tenés los cambios que te daban resultados. Que vos sabés que te daban resultados. Era el de Nacho González, el de Lautaro. Pero bueno, también hubo un par de cambios que no estaban en los cálculos, que eran los lesionados.
1: Los dos zagueros centrales, sobre todo.
0: Los centrales, eso cambió bastante. De todas maneras. Defendió bien el chico Medina,
1: Medina, exacto. Bien, Tagliafico, y Otamendi bien.
0: Otamendi, los defensores estuvieron bien. Sí, sí. Seguimos teniendo un problema de Molina.
1: Sí, ahí hay un error de confección de lista. No teníamos lateral derecho.
0: La mierda, ya nos estamos yendo, sí, claro. Ya nos estamos yendo a la. Yo te estoy hablando de hace. Ya nos estamos yendo. No. Difícil vivir con Prato, ¿no?
1: Pero si los dos goles contra Inglaterra y contra
2: noticias, entretenimiento y
1: a los dos.
2: Mucho más.
1: A los dos se los come mole.
2: Y el fin de semana.
0: Saca todas las herramientas de casa, se pone a las 3 de la mañana a arreglar
2: la cosa. Titi Sabatoni.

0: bienvenidos. Feliz día, yo no creo en ese día, no creo en el día de Estado Comercial y ronda mala hipocresía, pero bueno, las voluntades y las creencias se respetan. Te voy a resumir lo que...
1: ¿Para qué nos decía feliz día?
2: Claro, si no cree.
1: Pero para qué nos decía feliz día? O sea, ¿no está falseando?
2: Claro,
1: eso.
2: Claro.
1: Sos falso, chaca. No, qué ¿para qué nos decía feliz día si no cree. Feliz día?
0: Se ve gigante si nos arrodillamos ante él. Y creo que salimos un poco arrodillados. Cuando nos convierte en un gol, que nos sale el verdadero gaucho, el verdadero coraje, con un hombre menos lo fuimos a buscar y creo que a no ser por la de Simeone, la de Messi, la de Senesi, tuvimos tres ocasiones muy claras de gol. No se dio. Creo que nuestro general Scaloni lo planteó así y bueno, no le salió, como muchas veces le salió, claro. Pero debemos estar orgullosos. Te mando un abrazo. Y viva la patria, viva Argentina, y a seguirle metiendo la vida, papá.
1: Ahí está, viva la patria, viva Argentina, pero viva el Día del Amigo no.
2: No, ese no. ¿Y para qué nos salud?
1: ¿Y para qué nos salud?
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1: Ahora son todos técnicos, dice Mar. Ahora son todos técnicos. Trata de hacer un buen programa de radio, que es lo que sabes hacer vos. Decís Nacho González, tiene razón, es sí, Nico. Nacho González, que trabaja con nosotros acá en la radio.
2: No, Nacho González era arquero de Racing, ¿te acordás?
1: No, que trabaja acá con nosotros, Nachito.
2: Ah, también, sí.
1: Nachito González, trabaja conmigo los sábados, mañana en Cadena 3, por eso se me confunde Nacho González con Nico González. No sabes ni quiénes son los jugadores y te haces el técnico. Pero si hubiera ganado, el mejor de todos los tiempos, el DT. Somos así los argentinos, siempre viendo los errores de los otros. Tenemos que hacer más hincapié en las enseñanzas que nos deja esta etapa de la selección. Ojo, somos todos iguales, ¿eh? Eso sí, el programa es un éxito, como siempre, dice Mario.
2: Sigue siendo, para mí sigue siendo el técnico más exitoso de...
1: Para mí también, pero la gente confunde. Cuando hablamos... Cuando queremos llevar la discusión al terreno de la victoria nuestra, empezamos a traer otra claro, discusión. Exacto. Nadie está diciendo lo del ciclo.
2: Claro.
1: Estamos diciendo qué podría haber pasado ayer. Pero eso no quiere decir que Scaloni sea mal técnico o que el ciclo haya sido malo. Al contrario, como dice Prato, yo considero que es el mejor ciclo
2: para mí.
1: Desde que yo tengo uso de razón en el fútbol. Pero bueno, la gente confunde.
2: También se puede equivocar Scaloni o no.
12: Pero estamos hablando claro. de los de ayer. Obviamente que obvio, se puede equivocar. Y cuando obvio. Acertó dijimos que viene Scaloni. Claro. Y cuando aparentemente para mí ayer no salió el partido que él pensó.
2: Claro.
12: No creo que haya pensado un partido así Scaloni. No creo. Sinceramente.
2: Si no, evidentemente.
12: Tuviera
2: no.
12: la oportunidad de preguntarle, no, che, Leo, ¿pero vos pensaste que iba a ser así el primer tiempo? Si no, no hubiese puesto Paredes ahí nomás apenas arranca el
2: segundo tiempo.
12: Se hizo una corrección táctica, enseguida nomás hizo una corrección táctica. Pero estamos hablando de eso nada más. Ahora ya tiró que todo, estamos poniendo en discusión todo el ciclo. No, sí, sí. boludo, es lo de ayer nomás. Eso de ayer, no, no, no.
13: Queremos
12: no,
13: saber que todo lo que estás haciendo en este momento. 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

0: Carlos se ve, señores, con nueva línea. Es la mañana para todos. Al golpito, dame una rosa, Carlos.
1: Los que la pasaron mal ayer fueron Maxi López y Wanda Nara. Ambos trabajando en la final de la Copa del Mundo en New York. Y se enteraron en el medio del partido que le entraron a robar a la casa que tiene Wanda en la zona de Milán, pero en el campo, donde estaban presentes sus tres hijos varones. Lo publicaron en redes sociales ambos, algo parecido, pero Maxi puso: durante la final de la Copa del Mundo, entraron a la casa de Wanda en Italia con los chicos adentro.

0: tres ladrones armados. Los nenes están bien, gracias a Dios. Y en este momento me encuentro yendo para el aeropuerto para ir rumbo a Italia para reunirme con ellos. Wanda está haciendo lo mismo para estar con ellos allá. Muchas gracias a los carabinieri italianos por la pronta respuesta llegando a la casa, y a ustedes por los mensajes, puso Maxi López, algo parecido puso Wanda.
1: O sea, entró gente armada.
0: Entró gente armada a la casa.
1: Estaban chicos en la casa.
0: La casa de campo, donde estaban los tres hijos varones, que son los tres hijos que tienen en común. Estaba la madre de Wanda acompañándolos, que era digamos, el adulto en la casa. Afortunadamente está todo bien. Ambos estarían a esta hora arribando a Italia y veremos qué ha pasado, pero esa fue la información que dieron a conocer a través de redes sociales, tanto Wanda como Maxi López.
1: Muchas gracias, Roberto Carlos. Luca, me dice Chetitón, te escribo para preguntarte una cosita. Vos sabés que yo me siento muy identificado con tu forma de ser, Chavatoni. Va, lo que uno conoce a través de la radio. Ah, no, acá conocen la peor parte mía. Mi vida es mucho, en la vida real así de
0: sí.
1: Cotidiana soy sí. Mucho, se perfecto.
0: Ah, sí.
1: Te diré perfecto.
0: Ah,
1: esa parte no la conoce, no. No conoce esta parte.
0: Ni tu sello.
1: No, la parte de la vida real.
0: La ficción, digamos.
1: Pero yo te quiero preguntar, sí. En toda tu vida, Chavatoni, ¿alguna vez sentiste que no era muy productivo ser tan vos?
0: ¿Eh?
1: Y pero deja el teléfono, espérate, porque está escribiendo por teléfono y no me entiende. Me pregunta quién no me entiende.
0: No, escucha, no lo entiendo al que pregunta, no a vos.
1: ¿Alguna vez sentiste que no era muy productivo ser tan vos?
0: ¿Eh?
1: ¿O pensaste que en situaciones podría haber sido mejor aflojar un poco tu forma de ser? Te pregunto porque tengo 26 años y muchas veces siento que podría ser diferente si no fuera tan yo en la vida. Y después pienso que estoy completamente en lo correcto con lo que hago y pienso. Gracias y aguante la selección. Vamos a responderle o no.
0: Claro, contestale.
1: ¿Pensaste que en situaciones podría haber sido mejor aflojar un poco tu forma de ser? No, la forma de ser de una persona tiene cosas buenas y tiene cosas malas. No tiene todo bueno.
0: Y no, si no seríamos perfectos.
1: Una máquina.
0: Claro.
1: Por ahí muchas veces, sí, uno se plantea las cosas. O que hace mal, o que nos hacen mal, decir, ahí hay que aflojar un poco. Cosas buenas, no. Al contrario. Siempre hay que mejorar, me parece, no sé. Pero bueno, mira, vos tienes 26 años. Y se está haciendo esta pregunta.
2: Gordo, ¿estás vivo?
1: En la vida. Muy bien, Lucas. Muy bien. Me encanta la gente que se pregunta cosas aún de sí mismo. Y joven, 26 años, seguramente preguntándote cosas vas a encontrar las respuestas. Hay un viejo dicho que no tiene nada que ver Prato con esto.
0: Sí.
1: Pero dice, preguntando se llega a Roma.
0: Sí.
1: Yo estuve en Buenos Aires, por ejemplo.
0: No llegaste a Roma.
1: No, pero cuando uno no conoce tiene que preguntar.
0: Ah, claro.
1: Entonces, obvio. Preguntando, y en este caso lo podemos trasladar a uno mismo. Preguntándose cosas, también podemos encontrar las respuestas correctas.
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0: son nunca. Pero ¿sabes qué más me identificó? Mira, estamos hablando de la identificación, ¿no? Reartes. ¿Sabes por qué?
1: ¿Por qué?
0: Todo este mundial he comido asado y he pago a dos manos, chavatones. Así que yo también me he identificado con usted. Este mundial hace, porque ha tenido horarios, viste que hubo partido los sábados.
1: Es complicado, ahora
0: sábado a las 10 de la noche. Claro. Hacer la previa esperando el partido.
1: A las 4 de la tarde. Claro.
0: La verdad que me he identificado con ustedes, más específicamente con Gastón.
1: Mira.

0: Hola, Titi querido, feliz día.
1: Gracias, hermano. Gracias, gracias. Gracias. Los últimos mensajes, chicos, nos vamos, ¿eh? Jerónimo me dice, ¿dónde cuenta? Estamos en el nordeste de Brasil. Ayer los brasileños parecían españoles, ¿cómo festejaron? Nos tienen una envidia terrible. No aguantamos, nos aguantamos las cargadas. Pero bueno, el fútbol es así. Saludos, Luchi, Silvi, Jero. Y bueno, está bien.
2: Si la final la hubiera jugado Brasil y España, ¿no hubiéramos festejado nosotros?
1: Nosotros estábamos en Brasil el Mundial y le cantábamos Brasil, decide que se siente tener en casa tu papá.
2: Y después nos enojamos porque festejaron el triunfo de Alemania en la final.
1: Las cargas son así, si no, no hay que cargar.
2: Claro, hay que aguantar.
1: Pero hay que cargar. No hay que hacer lo que no nos gusta que los hagan.
2: Eso.
1: Miriam, Chetito, un querido. Está genial el programa. Tu nuevo oyente, Lichi. Bueno, bienvenida, Lichi. Marito, dice, feliz día, amigo. Un abrazo grande. Qué lindo que estés nuevamente, loco. Gracias, gracias, gracias. Raúl, dice, Titón, te comento. Ayer perdimos mucho el planteamiento con las lesiones del Cuti y el Dicha. Ahí perdimos dos cambios. Porque podemos haberle hecho al equipo más ofensivo. De Paul jugó mal todos los partidos para querer ponerlo de titular ayer. Te digo, ahora, ¿quién puede reemplazar a Scaloni, Chavatoni? Y la posición de Leo, ¿a quién? ¿A quién pulís de ahora en más en esa posición? Dice Raúl. Bueno, esperemos a ver si se va Scaloni.
2: Espera.
1: Primero. Tranquilo. Yo digo que vamos a tener que tener jugadores jugando en la elite mundial. Como un Julián, como un Lautaro, pero en varios puestos, ¿no?
2: Claro.
1: No solamente
2: unos juegan en lo mismo.
1: No solamente un arquero y un 9. No, vamos a tener que tener jugadores en la elite, o sea, seguir sacando jugadores y que triunfen allá.
2: Cuti tiene edad para jugar un mundial nuevo.
1: Pero que triunfen allá.
2: Sí, claro.
1: Que anden bien allá en Europa. Porque si no, con el nivel de acá es medio complicado.
2: Y no alcanza.
1: Competir es medio complicado. Walter, dice Titón, para criticar o analizar un partido tenés que tener conocimiento. Y por lo que se ve, vos sabés muy poco de fútbol. Así que llamate a silencio, dice Walter. Ah, no, era un pavo Mario Pereira, era un tonto. Cuando me fue a buscar a mí como relator y después me puso como comentarista deportivo, era un tonto.
2: ¿Y dónde
1: hoy, hoy es el cumpleaños de Mario Pereira?
2: Ah, sí, cierto.
1: Hoy estaría cumpliendo años Mario Pereira.
2: Sí.
1: Un tonto era que me fue a buscar Mario Pereira, sí. Como relator me fue a buscar Mario, sí. Pereira, y después vino y me puso como comentarista.
3: Mal,
1: y después, un tipo que no sabe nada.
2: Y después del
1: no
2: puso.
1: Sabe nada, o sea que no sabía nada.
2: Y después
1: no
2: te mandó.
1: No sabía nada de Radio Pereira. Nada.
2: Y después no te mandó. ¿Dónde terminaste?
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0: Perdi, perdi, perdi.
1: Perdimos 2-0,
0: perdí el gran Romeo Santos, señores y señores. Nos vamos, chicos. Se viene el colorete. Ya está acá el color, ¿no?
2: Pues yo cuando, está acá.
0: Cuando yo me fui, estaba allá todo.
2: No, está acá.
0: Nos vamos, te quedó la última para todo, que nos vamos.
2: Sí, Mario Pergolini duro contra el show del entretiempo de los mundiales. Escribió en redes sociales: ojalá prohíban de por vida los entretiempos musicales en los partidos de fútbol. Y ya que está, también los cooling break. Y más si están Shakira y Coldplay, dispuso entre Coldplay. Lo destacado de Mario Pergolini, que se ve que no le gusta ninguna de las dos cosas.
0: Bueno, nada más, verán que todo el mundo opina, así que nosotros también lo hacemos. Ayer se fue una final que mantuvo en vilo a millones de personas alrededor de todo el planeta. Una definición que se extendió hasta el tiempo suplementario. En un momento yo en el final del partido te dije, Prato, que me fui al patio.
2: Sí, te fuiste.
0: Me fui al patio, no quería ver más, a ver si podíamos cambiar la suerte. Y Prato, justo estaba pasando un avión.
2: Ah, ¿y?
0: Y yo decía, ¿cómo los aviones no tienen una bocina? Entonces, si hay gol de Argentina, a lo mejor el tipo puede hacer desde allá.
2: Toca bocina.
0: ¡Gol de Argentina! ¡Gol! Está más cerca de las señales satelitales. Capaz que le llegaba primero a él, ¿me entendés? No sé, se me ocurrieron esas cosas. Bueno. Había muchos vuelos a la hora del partido.
2: Sí, el mundo como sigue siempre, andando, claro.
0: Siempre hay videos de cómo anuncian.
3: Habla cada ganso por micrófono.
0: Había un avión que todavía no se informó qué línea aérea, pero sí se sabe que el comandante que habló era español. Venían los pasajeros en el avión, pleno bueno, durante el partido. Una experiencia particular, ¿no? Jugándose una final del Mundial, que está jugando uno, porque había muchos argentinos y había españoles, seguramente. Mientras la aeronave surcaba el cielo, y sin que la gente pudiera tener acceso a transmisiones en vivo, los viajeros dependían de la información que pudiera llegar desde la cabina.
2: Claro.
0: El piloto tomó el micrófono y realizó un anuncio que provocó una inmediata explosión de alegría entre quienes viajaban a bordo.
4: ¿Qué hago, Titi?
0: Según se escucha en un video, que ya es viral en las redes sociales, el comandante y el piloto es el mismo. Porque antes dijo el piloto, ahora dice el comandante, no sé si es el mismo.
2: Parece que sí.
0: Informó que la final había sido muy disputada, que ambos equipos habían dejado todo en la cancha. Y luego llega el mensaje que desató la euforia. Fue un partido muy disputado hasta el final. Hubo prórroga, dice el tipo mientras hablaba.
2: Sí. Dale.
0: Dice Gastón, dice, ¿cómo va a ir hablando y manejando el avión? Dice, bueno, manejaba con una mano.
2: Y además miraba el partido.
0: Los equipos lo han dado todo, dice el tipo. Mira. Pero la final del mundo, lamentablemente, solo hay un ganador, dijo el tipo. Estaba todo el mundo expectante. ¡Dale! Queremos dar la noticia, dice el tipo. ¿Sabes lo que pasó, Prato?
2: Se le corta.
0: ¿Vos querés escuchar lo que pasó?
2: Ah, sí, dale.
0: Lo que dijo el tipo. No se sabe todavía cuál era la aerolínea.
2: Sí.
0: Pero sí se sabe que el comandante es español.
2: Era español.
0: El que habló era español, dice acá. Escucha, Prato, escucha lo que dijo.
2: A ver.
5: Informan que ha sido un partido muy disputado hasta el final, con prórroga incluida. Los dos equipos lo han dado todo. Pero la final de un mundial, lamentablemente, solo la puede ganar uno. Desde aquí queríamos dar la enhorabuena a nuestros compatriotas argentinos.
0: Dijo que había salido campeón del mundo Argentina.
2: ¿Quién es este? ¿Qué estaba viendo? está viendo la final de Qatar.
0: Broma. No, hice una broma.
2: Ah, qué lindo.
0: Aparecen gente caminando por los pasillos festejando con la camiseta argentina, todo.
2: Ah, qué gracioso. Bueno, al menos por un momento se sintieron campeones.
0: No trascendió qué compañía operaba el vuelo ni cuál era el destino de la aeronave, pero sí se ve un montón de gente argentina festejando. Algunos usuarios ya en internet consideraron que se trató de una ocurrencia divertida en medio de una jornada cargada de emociones deportivas. Otro, en cambio, no les gustó la decisión de comunicar una información falsa sobre un acontecimiento de semejante relevancia.
2: Y cuando bajaron del ave lo esperaron, me imagino.
0: Yo lo cago a puñetas.
2: Claro, lo espera.
0: Así
2: que se
0: de
2: baje.
0: Cima, aunque no pueda viajar más, Prato, en avión, lo agarro, lo cago a puñetas.

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1: Es la 1:04.

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1: Es la hora 1:11.

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0: Es la hora 1:21.
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0: 2:14.
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Son las 2:21.

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0: 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Son las 3 y 51 minutos. 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

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Son las 4:42. 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
1: Son las 5 de la tarde en punto.

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Son las 7:09. Cerramos la hora.

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